0: es más que el sector más pobre.
1: En el grupo de menos ingresos, la cifra fue de 134 mil pesos per cápita familiar, mientras que en los hogares de mayores ingresos el valor fue de 1.800.000 pesos.
2: El informe también reveló que el pico de desigualdad se produjo en el primer trimestre del 2024 en un contexto de inflación, caída de los ingresos, devaluación y ajuste implementado por el Gobierno Nacional desde 2023.
1: Victoria Villarroel contradijo a Javier Milei y pidió la intervención del Estado ante la IA.
2: En su presentación en el Foro Parlamentario Iberoamericano en España, la vicepresidenta consideró que la herramienta tecnológica atenta contra el empleo.
1: Villarroel sostuvo que se necesitan políticas públicas serias que definan la industrialización.
2: Franco Colapinto cerró un viernes complicado en el GP de Bahrein.
1: El piloto argentino terminó en el puesto 22 tras las dos prácticas libres.
2: Colapinto fue penalizado con 10 puestos por el cambio de motor en su Alpine, que supera el límite de potencia permitido.
1: Esa penalización se sumó a la que arrastra del GP de Azerbaiyán y hará que el domingo largue con un retraso de 15 posiciones.
2: La carrera a 56 vueltas se correrá a las 4 de la mañana el domingo, hora argentina. El Servicio Meteorológico Nacional anticipa para esta jornada un viernes de mucho frío y de cielo algo nublado durante todo el día. La máxima para hoy, 17 grados.
1: 5 grados a isla térmica. El cielo despejado en estos momentos en la ciudad de Buenos Aires.
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5: Hola, ¿cómo estás? ¿Alguna vez te preguntaste por qué las personas buscan a Dios cuando las cosas se ponen difíciles?
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5: Hace unos días me encontraba en la ciudad de General Roca, en la hermosa provincia de Río Negro. Estuve dando unas conferencias en el salón del Consejo Deliberante de la ciudad. Fue realmente una experiencia muy renovadora. Una tarde, visité la casa de dos personas maravillosas, Graciela y Ricardo. ¿Viste esos hogares que transmiten paz y alegría? Bueno, el de ellos es exactamente eso. Cuando entré, me encontré con una juntada de más de 10 personas. Era un almuerzo entre semana, pero se habían juntado para que pasemos un momento de conversación muy agradable, compartiendo alimentos y amistad también. Allí conocí a varias personas que Graciela y Ricardo han acompañado en momentos difíciles de la vida. Intenté conversar con todos y me iba moviendo de un asiento a otro para poder escuchar sus historias. Tengo que decirte que salí muy renovado de ese hogar. Me detengo a pensar en algo. ¿Viste que, en general, buscamos a Dios cuando las cosas están difíciles? Fíjate las personas que recorren las iglesias pidiendo oración cuando están pasando por una crisis. Pero la crisis pasa y pareciera que Dios ya no existe. ¿Por qué pasa esto? Bueno, resulta que estamos inclinados, entre otras cosas, hacia el hedonismo. Esa forma de ver la vida que nos inclina hacia el placer. Pero quedarnos allí solamente puede ser muy simplista. Sin embargo, cuando las cosas van bien, celebramos y nos olvidamos de muchas cosas, incluyendo de los valores, muchas veces olvidamos los principios incluso. Si al bienestar físico se le suma el buen pasar económico, tenés la combinación perfecta para que Dios pase a un segundo plano. Salvo que alguien de nuestra familia tenga una situación fuera de control. Entonces nos damos cuenta de que el foco no se trataba del hedonismo, sino de algo más profundo. Y tiene que ver con el control. Cuando tenemos todo bajo nuestro control, hasta dormimos plácidamente. Pero cuando algo se escapa del control, nos angustiamos y perdemos los estribos. Si te pones a pensar, como seres humanos, es imposible que tengamos el control de todas las cosas. ¿Y sabes qué? Está muy bien que sea así. Porque no hay nada más peligroso que un humano con poder. En la Biblia encuentro una realidad muy interesante. Jesús también padeció esta situación. Cuando le hablaba

0: Las personas que estaban en crisis, estas siempre iban a él. Por otra parte, quienes más lo rechazaron fueron aquellos que tenían mucha estabilidad económica. Incluso Jesús llegó a decir en Mateo 19:23, «De cierto les digo que difícilmente entrará un rico en el reino de los cielos». Ahora, no se refería a que odiaba a los ricos, sino que a veces hay personas que creen que sus riquezas pueden ayudarlos a entrar al reino de los cielos. La realidad es que solamente Jesús es el camino, la verdad y la vida. Y ahora sí, permitamos que a lo largo de las horas de este día, Dios sea una luz en nuestro camino.
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5: La temperatura actual 11 grados, humedad 75%, cielo despejado, vientos a 10 kilómetros en la hora, visibilidad 10 kilómetros, temperatura máxima para hoy 25 grados, reiteramos a esta hora 11 grados, luego a las 8 el programa La Ventana.
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1: Cuando la gente vive en el campo, porque trabaja y vive del campo, cada tanto tiene que venir al pueblo. Ahora ya es más fácil, hay rutas asfaltadas, la gente suele tener alguna camionetita. Pero cuando se tenía nada más que sulky, jardinera, volante como medio de transporte, había que organizar el viaje. Y medio como a veces hasta quedarse de un día para el otro porque los caballos no aguantaban el tirón de ida y de vuelta. Y siempre había la casa o de un pariente o de algún amigo en el pueblo que nos asesorara para tal o cual trámite, que nos permitiera quedarnos en la casa porque había que hacer un ayuno para hacer un análisis al día siguiente. Entonces esa gente era muy apreciada por los del campo. Entonces el primer gesto era traerle algo, ¿viste? Cuando venían, que nunca avisaban cuando iban, y si no hay teléfono. Entonces venían, lo primero que bajan con unas bolsitas con zapallito de tronco, huevos caseros, huevo de gallina, uno dice huevo casero. Es una barbaridad que se dice, pero es de gallina. Había uno medio mala vuelta. Dijo a mamá que le mande media docena de huevo casero. Dice, de gallina, acá nadie pone huevo. Pues claro, tiene que ser de gallina. ¿Viste? Algún salamito en grasa, alguna cosa. Y bueno, y la gente, dueño de casa, que te dice, pero ¿para qué se molesta? Pero agarra. Y este era el caso de una señora mayor que venía ya con la nieta, pero la nieta no era una criatura, andaba en los 18 años ya con el secundario terminado, y es la que la ayudaba a la abuela a hacerle los trámites, todas las cosas, porque ella era media torpe, muy, no por los años, sino porque no había sido muy, muy instruida. Y llega doña Felisa, pero qué gusto de verla, doña Felisa, dice, pero baje, y bajan las cosas. Bueno, ¿y en qué le puedo hacer útil? Ay, dice, lo primero un baño, porque vienen del campo. Y bueno, gente mayor, tiene más exigencias en ese sentido. Dice, bueno, ya la hacen pasar al baño. Bueno, y ahora acá, mire, yo antes de, pues tenemos que ir a hacer la lista de mercadería, ahora llevarla a la provista. Pero queríamos a ver si podemos hablar por teléfono, dice, con los Martina, dice, para no atravesar el pueblo y a ver si no están. Y entonces para decirle que vamos a ir para allá, que tenemos unas cuantas cosas para ellos. Y hable. No, yo no. Dice, yo esas cosas no. Que hable. Nunca hablé yo. Pues, que hable mi nieta. Y dame el teléfono. Bueno, acá está anotado eso. Y la chica, muy despiertita. Y se ve que sonaba y no contestaban. Y la abuela, inquisidora, viste, con la cabeza así. Y y no contestaban. Y dice, no contestan, abuela. Y dice, escuchá si ladran los perros, capaz que están en el fondo.

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1: Temperatura máxima para hoy 25 grados, para mañana 21, el domingo 19 de máxima. Reiteramos, hoy la máxima 25 grados, la temperatura actual 11 grados. 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

0: El alegrísimo de la mañana con los datos del tiempo. La temperatura actual 11 grados, humedad 75%, cielo despejado, vientos a 10 kilómetros en la hora, visibilidad 10 kilómetros, temperatura máxima para hoy 25 grados, reiteramos a esta hora 11 grados, luego a las 8 el programa La Ventana.
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1: 7 de la mañana.
2: Sensación térmica 5 grados 6, cielo despejado.
1: Según el INDEC, el 10% más rico del país gana 13 veces más que el sector más pobre.
2: El organismo aclaró que el índice de desigualdad bajó en el tercer trimestre, pero se mantiene alta respecto del 2025.
1: Los que ganan tienen un ingreso mensual de casi 2 millones de pesos, sobre los 134 mil de los más bajos.
2: La vicepresidenta volvió a diferenciarse de Milei y pidió más política para la industria y las pymes.
1: Durante el foro parlamentario iberoamericano en Madrid, Victoria Villarruel reclamó medidas de control sobre la inteligencia artificial.
3: Si nuestros estados y nuestros parlamentos aquí reunidos no intervenimos con programas públicos audaces de apoyo y formación para la pequeña y mediana empresa, el verdadero motor de nuestro empleo, la reconversión tecnológica profundizará la inequidad en la distribución del dividendo digital. Y esto va a concentrar los beneficios en una élite productiva de corporaciones globales y unicornios sin beneficiar al conjunto de nuestros compatriotas. El riesgo es inminente que la masa trabajadora de nuestra región quede obsoleta y de forma acelerada empuje a los jóvenes y a las clases populares a una nueva marginalidad digital y social.
0: Deportes.
2: Franco Colapinto terminó en el puesto 22 tras las dos prácticas libres del Gran Premio de Bahrein.
1: El piloto argentino fue penalizado con 10 puestos por el cambio de motor en su Alpine, que supera el límite de potencia permitido.
2: A esa sanción se le sumó la que arrastra desde la carrera de Azerbaiyán, por lo que el domingo largará con un retraso de 15 posiciones.
1: Este sábado a la 1:30 de la madrugada será la última práctica libre y a las 5 la clasificación.
2: La carrera a 56 vueltas se correrá el domingo a las 4 de la mañana, hora argentina.
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2: Se espera un viernes de mucho frío y de cielo algo nublado durante todo el día. La máxima para hoy, 17 grados.
1: La sensación térmica en estos momentos en Buenos Aires es 5 grados 6. Cielo despejado en la ciudad de Buenos Aires.
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Bendita sea tu pureza y eternamente lo sea, pues todo un Dios se recrea en tan graciosa belleza. A ti, celestial princesa, Virgen Sagrada María, yo te ofrezco en este día alma, vida y corazón. Mírame con compasión, no me dejes, madre mía, morir sin tu

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2: Boletos estudiantiles urbanos e interurbanos presentaron un balance de ambos beneficios. Acorde a la Secretaría de Transporte, el boleto educativo interurbano alcanzó a 2.713 beneficiarios, en tanto que el boleto educativo urbano llegó a 37.344 personas.
3: Queremos presentar un balance de lo que ha significado el boleto estudiantil e interurbano, sobre todo anunciar la continuidad de este programa para el ciclo lectivo 2027. Recordemos que el gobierno sostiene con fondos económicos el 100% de la gratuidad del boleto educativo interurbano y además financia el 50% de lo que es el boleto estudiantil gratuito. Actualmente, el boleto educativo interurbano ha alcanzado 2.713 beneficiarios. Respecto al boleto estudiantil gratuito urbano, alcanza la suma de 37.344 beneficiarios.
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6: Temperatura máxima para hoy 25 grados. Para mañana, 21. El domingo, 19 de máxima. Reiteramos, hoy la máxima, 25 grados. La temperatura actual, 11 grados. 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

0: El alegrísimo de la mañana con los datos del tiempo. La temperatura actual 11 grados, humedad 75%, cielo despejado, vientos a 10 kilómetros en la hora, visibilidad 10 kilómetros, temperatura máxima para hoy 25 grados. Reiteramos, a esta hora 11 grados. Luego a las 8, el programa La Ventana.
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0: virtual, ya que ambos están en París.
1: En Argentina, el 10% de los hogares de mayores ingresos gana 13 veces más que el 10% del segmento más bajo.
0: Los datos corresponden al segundo trimestre.
1: El informe del INDEC señala también que la concentración de recursos bajó en comparación al inicio del año.
0: Comenzó la preventa de entradas para el MotoGP en su vuelta al renovado Autódromo Porteño.
1: La máxima competencia internacional de motociclismo será del 9 al 11 de abril.
0: En tanto, Franco Colapinto terminó en el puesto 22 tras las dos prácticas libres del Gran Premio de Bahrein.
1: Este sábado a las 9 y media de la madrugada será la última práctica libre y a las 5 la clasificación.
0: La carrera será el domingo a las 4 de la mañana, hora de Argentina. Fresco Pachón, Balucho, cielo despejado por la mañana, mayormente nublado por la tarde, lluvias mañana sábado, hoy máxima 17, Febucho.
1: La térmica en estos momentos, 6 grados 8, cielo despejado. Sí. 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
5: La temperatura actual 11 grados, humedad 75%. Cielo despejado, vientos a 10 kilómetros en la hora, visibilidad 10 kilómetros, temperatura máxima para hoy 25 grados, reiteramos a esta hora 11 grados, luego a las 8 el programa La Ventana.
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y la alegrísima de la mañana con los datos del tiempo. La temperatura actual 11 grados, humedad 75%, cielo despejado, vientos a 10 kilómetros en la hora, visibilidad 10 kilómetros, temperatura máxima para hoy 25 grados, reiteramos a esta hora 11 grados, luego a las 8 el programa La Ventana. El alegrísimo de la mañana con el pronóstico del tiempo. Temperatura máxima para hoy 25 grados. Para mañana 21. El domingo 19 de máxima. Reiteramos, hoy la máxima 25 grados. La temperatura actual 11 grados. A las 8 comienza el programa La Ventana.

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Hasta luego.

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1: 8 de la mañana.
2: Temperatura 10 grados 3, cielo ligeramente nublado.
1: El gobierno negocia con aliados para evitar que el Congreso anule el decreto 7023.
2: La oposición pidió una sesión para el 15 de octubre a las 2 de la tarde.
1: El debate incluye, además de restablecer la ley de tierras, los proyectos de endeudamiento y discapacidad.
2: Por Continental, el diputado Maximiliano Ferraro dijo que el presidente no puede gobernar mediante decretos de necesidad y urgencia.
3: Han transcurrido 3 años. ¿Por qué no solidificaron y cuidaron esas reformas mandando los proyectos al Parlamento? Sí, el gobierno eligió todo este tiempo estar pendiendo y colgándose de una soga muy frágil. Porque desde hace un tiempo siempre sabe que tenía el rechazo de una de las cámaras como fue la del Senado. Porque con reforma laboral, las cosas que estaban en el DNU 70 las mandaron al Congreso y tuvieron la sanción por ambas cámaras.
1: Con apoyo de Estados Unidos, el gobierno de Bolivia detuvo al fiscal general que ordenó meter preso a Cerimedo, ex asesor de Milei.
2: Se trata de Roger Mariaca, quien junto a otros funcionarios judiciales fue acusado de tener vínculos con narcotraficantes.
1: La oposición de Bolivia no descarta que esta medida sea para beneficiar al presidente Rodrigo Paz y liberar a Cerimedo.
2: La politóloga de Bolivia, Susana Benjarano, dijo que preocupa que el gobierno acepte que Estados Unidos entre al país y secuestre gente.
1: Y agregó que seguro que si un grupo militar boliviano va a Estados Unidos y secuestra a un ciudadano de ese país, sería un escándalo mundial.
4: Lo que me preocupa es que Bolivia y el gobierno boliviano ha tomado el otro camino, ha desechado el camino institucional para tomarse un camino con una vena autoritaria muy profunda y muy preocupante. Pero además, en el gobierno salían y casi que lo celebraban. Quiero agradecer a la DEA que nos ha estado colaborando. Oye, espérate un ratito, anda vos mandá, digamos, fuerzas oficiales bolivianas a que vayan de encapuchados o que se metan a hacer un operativo de esta naturaleza, si es que no habría un escándalo mundial.
2: En noviembre habrá un feriado bancario inédito.
1: Los bancos argentinos no tendrán actividad desde el viernes 6 de noviembre por el Día del Bancario al 11.
2: La medida coincide con los días sin actividad por la visita del Papa León XIV.
1: No obstante, se van a mantener la actividad a través de los cajeros y de las páginas web de las entidades financieras.
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2: Para hoy se espera tiempo mayormente nuboso, con 16 grados de máxima, inestable hacia la noche.
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5: Atención, en la autopista 25 de mayo a la altura de Boedo, mano a provincia, el carril izquierdo está obstruido por la caída de un motociclista y su acompañante, ambos trasladados por el SAME, precaución al circular. Choque también en camino del Buen Aire, hay demoras a la altura de Campo Mayo, mano a Panamericana, y choque y vuelco en la autopista Rosario, 2 incidentes, uno en el kilómetro 186, otro en el 187, 2 camiones que despistaron y volcaron hacia el carril central, ambos en sentido a Santa Fe. Hay reducción entre Vuelta de Obligado y Ramallo, está asistencia vial, caminos del Plata. En cuanto a los servicios, el Rocan, sus ramales con E6 y Bosques vía Temperley, circulan con demoras por arrollamiento con persona en la estación Lanús. Resto de ferrocarriles, subtes y el premetro con sus frecuencias habituales.
2: Temperatura 10 grados 3, cielo ligeramente nublado.
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0: a todos. ¿Y cómo dice? ¿Y qué le va?
1: No me mires así con desprecio.
0: Sí, yo quiero una sonrisa de los controles. Jugate. Hoy, Sebastián, buen día.
2: Hola, Hugo, buen día.
0: Más felices que nunca hoy porque es el Día Mundial de la Sonrisa.
2: Ah, muy bien.
0: Día Mundial, ¿no?
2: Sí.
0: Porque el Día de la Sonrisa en Argentina es el 23 de septiembre. Y hoy Mundial, pero qué lindo que sean todos los días el Día de la Sonrisa.
2: Es cierto.
0: Hay que sonreírle a la vida.
3: Se encuentra otros dos amigos y uno le dice al otro que ha ido a pescar el domingo. No, ya no voy más, dice Paraís. Vos sabés que el otro día he ido al río y se me ha caído el reloj en el agua. ¿Y qué ha pasado? Nada, dice, menos mal que tenía malla.

0: Bueno, sonreír, hoy sonrío un poco, no refunfuñe tanto, ¿eh? Hoy, día de la sonrisa, esté contento, esté contenta, vamos.
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0: a veces, ¿no?
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0: es viernes. Y hay que trabajar, ¿no, Gillo? ¿Qué hay que hacer el viernes?

0: Lo vamos a trabajar hoy. Mañana sábado, ¿qué puede pasar, Gillo?
1: Para celebrar.
0: Hay que celebrar mañana,
1: para
0: celebrar. Ya estamos el 2 de octubre, señor.
2: Es así, viernes 2 de octubre.
0: Octubre, mes de las rosas, mes del día, están lindas los rosales, ¿eh?
2: Sí.
0: Bueno, día, mes del día de mamá.
2: Claro.
0: ¿Qué más tenemos en octubre? El día de la lealtad.
2: Sí,
0: el
2: también.
0: 17. ¿Qué más tenemos en octubre? El día del ahorro, hay que ahorrar.
2: ¡Uy, claro!
0: Ahorra, ahorra. Ahorra tú, ahorro yo.
2: ¿Cómo ahorramos esa
0: el 31,
2: pregunta?
0: Sí. ¿Qué más tenemos en octubre? Está habilitado ya para mensajes.
2: El 583407.
0: Nos estamos poniendo en marcha. Gillo Fernández maneja los hilos.
2: Eso.
0: ¡Ay, grande! Buen día, Gillo. ¿Cómo estamos?
3: Muy bien, muy bien.
0: Contestador el hombre, ¿vieron? Y saludamos a Valentina Aguilera, que ya está en la recepción de la emisora ubicada en...
2: Valcarce 1392, pasando Estado de Israel.
0: Un cuarteto con muchas ganas de trabajar, de hacer radio, de brindarle un programa íntegro, porque tiene de todo lo que usted quiere saber. ¿Qué pasó acá, allá, más allá? Todo, todo lo tiene aquí en 5 horas en esta ventana que se abre la vida. Por eso la vida hay que celebrarla. Todos los días, segundo a segundo, ya.

0: celebra la vida en este irrepetible día.
1: Viernes 2 de octubre de 2026.
0: Y recuerda esto, no todos los días son un buen día, no importa, tú da el máximo. No todo el amor es correspondido, no importa, tú ama. No todos dicen la verdad, no importa, tú sé honesto. No todos quieren verte triunfar, no importa, tú triunfa.

0: Y hoy es el día del escribano también.
1: También, cierto.
0: Día del escribano, señores escribanos, que tengan buen día.
1: Hoy es el Día Internacional de la No Violencia.
0: Ah, bueno.
1: También es el día del encargado de edificios, o sea, el portero.
0: El portero.
1: Así es.
0: Bueno, saludamos a ellos. Día del escribano, Día Mundial de la Sonrisa. Sonríale a la vida, vamos.

0: Elvis Crespo en el Día de la Sonrisa.
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0: Ahí está, que todo el mundo sonría hoy, por favor.
1: Y hoy también, Hugo, es el Día del Recolector de Residuos.
0: Bien, saludemos a los muchachos de la recolección de residuos domiciliarios. Gracias, Mario Federici, por las cosas que nos envía. Qué lindo, ¿eh? Dice, buenos días. Que el fin de semana te regale risa, descanso, mucho amor, bendiciones y mágicos momentos. Igualmente, Mario, muy atento. Eso. Sonríe, sonríe, vamos. Como Larguirucho ahí.
2: ¿Quién era su padre?
0: ¿Quieren escucharlo de nuevo, Larguirucho, Gillo? ¿Lo quieren escuchar de nuevo? Sabe sonreír, ¿eh?
1: No, que no puede, que es muy sí. Fuerte.
0: Y después está el otro de la media sonrisa. ¿Vio?
1: Claro.
0: Penas, una tenue sonrisa.
1: Sí, sí, sí.
0: Hay de todo en la viña del Señor.
2: Estaba llena de historias raras.
0: Mari dice: buen día, Hugo. Le deseo un excelente día a usted, a su equipo. Yo disfrutando algo tan bonito como esto y me manda imágenes de plantas verdes de su jardín. Hay calas.
1: Pleno.
0: Florecidas ya las calas. Qué belleza, ¿eh?
1: Sí.
0: Uno ve el verde, por lo menos a mí, ¿no? Ves el verde en la planta como que te levanta la.
1: Sí, ¿eh? Te cambia el humor totalmente.
0: Es muy cierto. Y el pichicho que te mueva la cola,
1: oh,
0: listo.
1: También.
0: Yo tengo el día ganado.
1: Listo, sí.
0: Amigos, ¿quieren saber cómo está el tiempo? Sebastián Alberto se lo contesta, se lo cuenta.
1: Bueno, José Hugo, le contamos que...
0: Cuente, cuente.
1: 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De la amiga...
0: De la doctora Alicia Arduino.
1: 14.5 la temperatura, la humedad 70%. No soplan vientos por ahora. Aprovechemos.
0: No hablemos.
1: Aprovechemos. El cielo se presenta despejado y la visibilidad alcanza los 10 kilómetros. La temperatura máxima de ayer fue de 20 grados. La mínima de hoy, 9 a las 4. A esta hora tenemos 14 grados 5 décimos.
0: Siguen llegando los mensajes tempranito, escuchándolos. ¡Qué música! ¡Qué alegra la vida! Les mando un abrazo enorme, Noemí Barrio el Criollo, un saludito de mi Pelucita. Mirá lo que es Pelucita, es una gatita.
1: ¡Ay, oh, qué hermosa!
0: Color
1: sí.
0: Así.
1: Un casi tricolor, porque tiene...
0: De blanco, negro.
1: Exactamente.
0: Y un marroncito.
1: El ojo marroncito, qué lindo.
0: ¿Qué tal, eh? Es. Durmiendo la muchacha. Bueno, gracias, Noemí. 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El sol y la luna.
1: El sol apareció a las 6.57. La apuesta será 19.25. Y estamos todavía con luna llena hasta el 3 de octubre, o sea, hasta mañana, que cambiará a cuarto menguante.
0: Perfecto. Dos anunciantes de esta hora y se viene el pronóstico y se viene más música en el Día de la Sonrisa. 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
1: 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Este es el pronóstico del tiempo en Villa Mercedes. está anticipando día ventoso. Se anticipan vientos fuertes entre 60 y 70 kilómetros por hora. Esto es un pronóstico simplemente. Esperemos que no tanto viento. Y hacia la noche, tormentas. Hay tormentas fuertes. Alerta para esta noche. La máxima hoy rondará los 24 grados. Qué fin de semana. Porque mañana sábado, durante la madrugada y la mañana, tormentas. Cielo parcialmente nublado después, hacia la tarde-noche, la máxima mañana, 21. Llegamos al domingo, cielo algo parcialmente nublado por la mañana, tarde-noche, probabilidad de tormentas otra vez y la máxima, 21 grados. Y el lunes, mayormente nublado, 22 de máxima. Ahí están las temperaturas, ¿eh? No terminan de ser tan, tan primaverales, encima con el tema de las tormentas, todavía hay tiempo inestable. Recuerden, para hoy 24 de máxima, ventoso, y para esta noche tormentas fuertes.
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0: En el Día de la Sonrisa, llega Palito Ortega y nos deja una sonrisa.

0: Alita Ortega, una sonrisa, lo que hace falta, Día Mundial de la Sonrisa. 8 horas 29 minutos 30 segundos y la temperatura
1: está en 15 grados.
0: Bueno, ya nosotros tenemos que ir al corte por el servicio necrológico de la emisora. Luego la quiniela, luego el Viva Cuyo, la buena noticia de la mañana, todas las ganas de hacer radio. Estoy feliz, Sebastián está feliz.
1: Estamos felices.
0: Valentín y Sillo están felices porque es el Día de la Sonrisa. Y estamos trabajando y haciendo radio. Estamos comunicándonos con usted, con usted, con usted. Oyentes de lujo de cada mañana, de cada día. Radio Mercedes, viva la ventana, vamos.

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A continuación, el servicio necrológico de Radio Mercedes, que irradiamos a las 8 y 30, 10, 11 y 30, 13, 17 y 21 horas. Ha dejado de existir el señor Jorge Mario Ferreira, el Gallito Ferreira. Domicilio de duelo, Coronel Iseas 464. Los restos del señor Jorge Mario Ferreira, el Gallito Ferreira, serán inhumados en el cementerio municipal luego a la hora 9, comunicó Previsora Villa Mercedes. Ha dejado de existir el señor Alejandro Rosario Ochoa, Chiche. Sus restos son velados en Balcarce 1440, Departamento A, Complejo Velatorio Los Palmares. Los restos del señor Alejandro Rosario Ochoa, Chiche, serán inhumados en el cementerio municipal hoy a la hora 10, comunicó Previsora Villa Mercedes.

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0: y juguemos a la quiniela. Soñemos con la quiniela, si ganamos los numeritos en buena hora.
1: ¿Por qué no?
0: ¿Cómo están las quinieleras y quinieleros? Sé que hay muchos y buenos prendidos la radio a esta hora. ¿Quiénes son? ¿Quieren mandar un pálpito a esos quinieleros? Hágalo ya al 583407.
1: Me los imagino con lapicera y papelito. Ahí anotando.
0: Anotando la cabeza, che.
1: Díganlo despacio, por favor.
0: Eso es. 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Ayer nosotros mal.
1: Pésimo venimos, ¿eh?
0: Y Alicia sigue como numeroso Sancono 0414. Vamos a comenzar con Nacional, señores.
1: A la cabeza el 4584-4584-660-036. Nacional, 4584. La Iglesia.
0: Bien, pálpito.
1: Vamos a apostar al 1221, la mujer.
0: Mire usted, 1221. Bien Capicúa,
1: bien,
0: ¿eh?
1: Capicúa.
0: 1221. Téngalo en cuenta, no va a salir, pero bueno, téngalo en cuenta.
1: No me diga eso.
0: Vamos ahora con San Luis en la nocturna.
1: 7398-7398-319-255. San Luis, 7398, la lavandera.
0: Usted dio el 21, 21 y 21, 42. Yo doy el 42 y el 42 doy vuelta. 42-24.
1: Qué rebuscado.
0: Ay, ay, ay.
1: Bueno, está bien.
0: 42-24, el 24 el caballito. Amigos, ahora provincia de Buenos Aires.
1: 8.962-8962-400-652. Provincia, 8.962, la inundación.
0: Bueno, Gillo, numerazo desde los controles, a ver.
1: 4552.
0: Madre e hijo, ¿no?
1: Así
0: ya
1: es.
0: Estamos con Mendoza y Córdoba. 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

0: momento se abre de mesa de entrada. Valentín nos da el 35.
1: El 38.
0: Las piedras. Exacto. Bueno, los pálpitos de aquí de la radio no fallan nunca, ¿eh?
1: Bueno, venimos mal, ¿eh? Pero bueno, pongámosle buena onda, pongámosle una sonrisa.
0: Téngalo en cuenta. Ya se viene Cuyo, amigos, Córdoba a la cabeza.
1: El 6739-6739. 916 y 784. Córdoba, 6.739. La lluvia que se viene.
0: Oye, ya. Mendoza salió.
1: El 7.671. 7671. 932 y 221. Mendoza, 7.671. 71.
0: El excremento. Perfecto. San Luis a la cabeza.
1: 98.
0: Nacional.
1: 84.
0: Provincia de Buenos Aires.
1: 62.
0: Mendoza.
1: 71.
0: Córdoba.
1: 39.
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0: Alicia, que tenga buen día. Arenales 414. Tengo todo listo. Dos anunciantes y lo cuyano. Aquí está. Ya estamos. 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

0: Y aquí estamos con el Viva Cuyo. ¿Se anima Sebastián a decir Viva Cuyo?
1: ¡Viva Cuyo!
0: ¡Viva, compadre! ¡Viva! ¡Eso es lindo! ¡Viva Cuyo! ¡Gillo! ¡Viva
1: Cuyo! ¡Vamos!
0: Bueno, Viva Cuyo hoy va a presentar al dúo Riquelme Fernández. Es un adelanto, comadres y compadres, del domingo. Se viene el domingo y el domingo está cuyanito a la hora 13. El dúo Riquelme Fernández, gente nuestra, si nos están escuchando por allí, le mandamos gran saludo, gran a los compadres. Veo una dedicatoria cuando me dejaron este disco un 5 de junio del año 2001. Dice, para vos, José Hugo, por un sueño realizado, por el presente, por el pasado, por esta gran amistad que perdura a través de los años. Riquelme Fernández y este gato cuyano, pensando en los mercedinos.
2: Ramón y Chicho Zavala, buenos cuyanos y amigos, le brindamos este gato a todos los mercedinos.
3: Venga, no va con él.

en forma instrumental el dúo Riquelme Fernández, dejándonos el gato de Cataldo, pensando en los mercedinos. Y estoy pensando en el Chivo Ortiz, compadre Chivo Ortiz, que nos escucha siempre. Esta mañana nos llamó temprano para saludarnos. Le vamos a dedicar este tema con ellos, con el dúo Riquelme Fernández, Chanaral. Epa, sí, es el deseo de un vinito. Chañaral Redondo para los Vasconcelos que nos están escuchando. Y un gran recuerdo para doña, amigo Poroto Vasconcelos y doña Cecilia. Inolvidables.

0: Bueno, en ese cogollo estuvieron todos los Vasconcelos, el recuerdo a todos ellos. Y ¿sabe una cosa que me llega a emocionar escuchar esto? ¿Por qué? Porque era la época en que se hacían los encuentros de nuevas voces para Calle Angosta. Eran tan lindos lo que vivimos esa época, en que era un entusiasmo tan grande, ya sea solista, dúos, instrumentales, conjuntos, y venían de distintos lugares de la provincia, aparte de la gente nuestra, ¿no?
1: Sí.
0: Bueno, y se elegía el ganador, la ganadora, solista, dúo, trío, conjunto, instrumental, una barbaridad. Era previo a la fiesta de la Calle Angosta. ¿Cuál era el premio?
1: ¿Cuál?
0: Acá estaba viendo, estoy viendo en el disco que me regalaron Riquelme Fernández, que grabaron en Sanesi. Era ir a grabar a Sanesi en Mendoza. Ahí se grababa. Grababan un cassette.
1: Claro.
0: Eso le pagaba la municipalidad, ¿no? Por haber ganado.
1: Sí.
0: Era el cassette de un lado de un intérprete y del otro lado de otro ganador de Nuevas Voces. Y el otro premio era subir al escenario mayor de Calle Angosta y hacer un tema. Nada más,
1: wow,
0: que un tema, era como un regalo, ¿no? ¿Sabes cómo se preparaban los muchachos?
1: Pero lo que yo imagino lo que significaba para ellos subir al escenario.
0: Claro.
1: Aunque sea un tema.
0: Un tema, pero ese era el premio.
1: Claro.
0: La grabación y un tema cantado en el escenario mayor, los ganadores del concurso Nuevas Voces de Calle Angosta, que no sé por qué se dejó de hacer. Porque uno descubría ahí los nuevos valores, el semillero de la música de Cuyo. Y había entusiasmo por cantar bien una tonada, una cueca, un gato. Entonces se preparaban. Y cada intérprete llevaba su hinchada. Se hacía en la Casa de la Cultura, en distintos lugares se hacía este concurso. Por eso me trajo el recuerdo al dúo Riquelme Fernández, Pedrito Riquelme, Carlito Fernández. Hoy ocuparon el Viva Cuyo que presentó Vidrios Moreno y Cabañas Nuestros Padres. 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
1: Bueno, imposible no emocionarse. Una piloto de combate argentina voló al ritmo del chaqueño palavecino.
0: ¡Epa! ¿Cómo es eso?
1: Sí, ya le cuento. Sophie Bier, piloto de combate argentina, compartió un video desde el cielo mientras de fondo sonaba La Sin Corazón, una de las reconocidas canciones del chaqueño. Las imágenes combinan el vuelo, los paisajes vistos desde las alturas y la música argentina. Es una postal que emocionó a los usuarios en redes sociales. Una escena bien argentina desde las alturas. Sí, es un video espectacular y muy emocionante. La protagonista de este gran momento es Sophie Bier, conocida como Teniente Fierro, la primera mujer piloto de caza de la Fuerza Aérea Argentina. Recientemente causó furor en redes sociales al compartir una filmación desde la cabina en pleno vuelo, Sebastián, en pleno vuelo, musicalizada con el clásico folclore argentino La Sin Corazón por el chaqueño. Según aclaró ella misma con humor en su cuenta oficial de Instagram, subió este video como respuesta criolla para quienes le criticaban que siempre usaba canciones en inglés en sus publicaciones anteriores. El video no solo se volvió sumamente viral por la imponente combinación de los paisajes mendocinos desde la altura y las maniobras de aviación, sino que sumó un broche de oro. El mismísimo chaqueño palavecino vio la publicación y le dejó un emotivo comentario. El artista salteño escribió: "No hay jaula que la retenga, es pájaro libre al viento. Gracias por tanto y que viva la patria", dijo el chaqueño a esta piloto. Ella escuchaba al chaqueño en La Sin Corazón.

0: Y así ilustrábamos la buena noticia de la mañana con el chaqueño palavecino, la sin corazón. Muy bien, amigos, la buena noticia de la mañana presentada por...
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0: Esto ocurrió esta mañana en San Luis Capital. Atención, no me acuerdo de nada, dijo. El episodio ocurrió durante las primeras horas de hoy. Según se informó, el conductor se encontraba alcoholizado y aseguró no acordarse de nada. Fue a ver a los playeros anoche, salió alcoholizado y terminó en contramano en el centro de la ciudad de San Luis, accidentado en el microcentro. Tremendo, ¿eh? No me acuerdo de nada, dijo el conductor, alcoholizado en contramano por el centro de la ciudad de San Luis. Ocurrió esta mañana y se lo contó Radio Mercedes, La Ventana en la Policial.
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0: Y le ampliamos algo más del accidente en San Luis esta mañana. El sector de las calles Colón, entre Junín y Pedernera, quedó totalmente cortado por un accidente protagonizado por un hombre a bordo de un Chevrolet Prisma. Según se informó, el conductor se encontraba alcoholizado y aseguró no acordarse de nada, ni siquiera de cómo llegó hasta el lugar. El vehículo quedó prácticamente estacionado al frente de la peatonal Paseo del Padre en la ciudad de San Luis, en contramano y con un fuerte golpe en la parte delantera. Relató que salió del local bailable, donde estaban los playeros anoche en San Luis, el local bailable Malú, en dirección de su casa y llegó a la calle Colón. Esto ocurrió esta mañana en San Luis. Hora 9:23, se ha anotado para trabajar la señora Silvana González. Ella solicita trabajo para cuidado de personas, personas mayores, niños, para limpieza, en cualquier horario. Tiene 41 años y se pueden contactar con Silvana González al 20 43 48 20 43 48, nuestra bolsa de trabajo que funciona
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0: 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Ángela Roldán en Car Wash, el premio que se ganó el pasado sábado. Excelente, Ángela, agradecida. 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
1: Ah, exacto.
0: Sí. ¿No lo sabía?
1: No.
0: Bueno, acá me dicen que octubre es el mes de la prevención. Los esperamos en nuestra Feria de Ropa Solidaria, hoy de 16 a 18, esto lo organiza LALSEC Villa Mercedes, ¿eh? Bien, perfecto.
1: La prevención contra el cáncer, ¿no? Ya, es el mes de octubre, exactamente, sí.
0: Bueno, hoy entonces, ya le comentamos bien, es la feria esta tarde de 16 a 18.
1: 19 grados es la temperatura en la ciudad de Villa Mercedes. Y hoy hay fútbol, Hugo.
0: ¡Qué bueno!
1: El fin de semana completito, además de los partidos de la selección argentina, del partido de mañana sábado. Hoy viernes arranca el fútbol argentino, la undécima fecha, con estos tres partidos. 19:15, Independiente en Avellaneda recibe a Instituto de Córdoba. Partidazo, porque Instituto es líder, ¿sí? Independiente por ahora está en los playoffs, pero siempre con algunas complicaciones, fundamentalmente en la dirigencia. Otro partidazo, Independiente Rivadavia recibe a Gimnasia Esgrima de La Plata. Y a las 21:30 en la Bombonera, Boca enfrenta a Unión de Santa Fe. Los tres partidos con la que arranca la undécima fecha del fútbol argentino.
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1: Otra noticia, el consumo de pollo superó al de carne vacuna por primera vez en la historia. De acuerdo con el informe de IREAL, los argentinos consumieron en promedio 47 kilos de pollo por habitante entre agosto de 2025 y julio de 2026. El consumo de pollo superó al de carne vacuna por primera vez en la historia.
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1: Recordemos que el pronóstico para hoy dice: jornada ventosa, la máxima rondará los 24 grados. Y hay alerta por tormentas fuertes para esta noche, 24 la máxima.
0: Para que la doñita y el doncito que están escuchando nos escriban.
1: Sí, puede hacerlo al 58-3407.
0: Ahora, si quieren hablar a la radio con Valentín,
1: 61-08-84.
0: Acá dice: buen viernes, sonrían a la vida, sonrían a los hijos, a los abuelos y amigos, como yo hago con mi radio compañera en el Día Mundial de la Sonrisa. Felicidades para todos, María desde el barrio El Criollo, y agrega: te lo imaginaste bien, Sebastián. Yo con lápiz en la mano, mi pálpito es 1611. María de Barrio El Criollo.
1: ¡Grande, María!
0: Eso cuando pasamos la quinila, siempre están con el lapicito en la mano y anotando, ¿eh?
1: Exactamente, ¿vio?
0: Si gana un pesito, mejor.
1: Ojalá.
0: Amigos, hablando de humor, de sonrisas, llega el momento del humor y lo presenta Servitanque.
2: Volviendo al asunto de mis viajes, de Inglaterra me fui a Estados Unidos. Estuve en Hollywood, para ser más preciso. Es una ciudad que me encanta, una ciudad un poco rara desde luego, porque ahí la gente se casa y se descasa con una facilidad asombrosa. Se da el caso, por ejemplo, de una señora divorciada con hijos, casarse con un señor divorciado con hijos, y tienen hijos entre ambos. Entonces, cuando el esposo llega a su casa del trabajo, la señora le dice: John, esta tarde tus hijos y mis hijos les pegaron a nuestros hijos. Pero es interesante conocer los artistas de cine caminando por las calles en Hollywood. Son muy diferentes a como estamos acostumbrados a verlos en la pantalla. Por ejemplo, este señor Boris Karloff, que en el cine siempre hace esos papeles tétricos de muertos que caminan, momias, monstruos. En su vida real es tan diferente. Todas las mañanas se levanta y va a pasear a un parque. Y mientras va caminando por los senderos, aspirando la suave fragancia de las flores, cientos de chiquillos corren tras de él gritándole: ¡Monstruo! ¡Monstruo! Y él, sonriendo tolerante y bondadosamente, acaricia las tiernas cabecitas con sus manos. Y después se va a su casa tranquilamente con las cabecitas en las manos. Yo estuve ahí.
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0: 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Vamos a recordar, Gillo, a un gran cantor de tangos. Me refiero a Héctor de Rosas, que nacía en Buenos Aires en un día como hoy de 1931. Luego Héctor de Rosas pasó a ser vocalista de Astor Piazzolla. Hay que estar ahí, ¿no? Por algo Piazzolla lo tuvo como vocalista. Héctor de Rosas, este cantor, lo vamos a escuchar con este tango, Mocosita.

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0: Grabado en vivo, Héctor de Rosas, dejándonos mocosita de Rosas. Héctor de Rosas, nacido un día como hoy del 31 en Buenos Aires, mocosita. Por ahí se estila mucho decirle chico mocosito, mocoso, mocos, mocosa.
1: Este mocos.
0: Por ahí enojado, por ahí en buen término, ¿no?
1: Sí.
0: Mocosita, vení. Oh, ¿qué haces, mocoso?
1: Eso.
0: Se usaba mucho, se usaba y se usa por ahí. 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Y vamos a escuchar a otra grande cancionista, se le llamaba en aquella época, de Tita Merelo, de Libertad Lamarque, Mercedes Simone, fallecía en un día como hoy de 1990. ¿Escuchamos?

0: ¡Qué cantoraza! Mercedes Simone, esta cancionista que fallecía en un día como hoy de 1990. Se la jugaba con los tangos, ¿eh? A media luz, dos tangazos hoy. Sí, dos tangazos en la radio, que no le puede faltar tangos, si no se pone triste. 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Hora 9:51, 30 segundos. Sebastián, ¿cómo estamos con la temperatura?
1: Ahí actualizamos, pero empezaron a soplar los vientos. Tenemos a esta hora una temperatura que alcanza los 20 grados.
0: ¡Vamos!
1: Y los vientos del norte a 30 kilómetros por hora.
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0: Perfecto. 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
1: Ahora llega la noticia policial.
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1: Villa Mercedes, tras diversos allanamientos, la policía secuestró armas de fuego y municiones, incautó droga valuada en casi 13 millones de pesos y detuvo a un joven. Esto sucedió en el día de ayer. La policía de la provincia llevó adelante diversos procedimientos donde secuestraron armas y municiones, incautaron droga y detuvieron a un individuo. Sucedió aquí en Villa Mercedes. Tras diversos allanamientos, la policía secuestró armas de fuego y municiones, incautó droga valuada en casi 3 millones de pesos y detuvo a un joven.
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6: A continuación, el servicio necrológico de Radio Mercedes, que irradiamos a las 8 y 30, 10, 11 y 30, 13, 17 y 21 horas. Ha dejado de existir el señor Alejandro Rosario Ochoa, Chiche. Sus restos son velados en Balcarce 1440, Departamento A, Complejo Velatorio Los Palmares. Los restos del señor Alejandro Rosario Ochoa, Chiche, serán inhumados en el cementerio municipal hoy a la hora 10, comunicó Previsora Villa Mercedes.

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Hora 10, 7 minutos. Actualizamos datos del tiempo. 20 grados 5 décimos es la temperatura. Los vientos soplan ahora del noreste a 20 kilómetros por hora. El cielo se presenta despejado. Recordá que para hoy el pronóstico anticipa todo el día vientos, vientos fuertes. Y hacia la noche hay tormentas fuertes, hay alerta, con una máxima para hoy que rondará los 24 grados.

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Recaudación de impuestos creció cerca del 4% real en septiembre, impulsada por ganancias y retenciones. El impuesto a las ganancias creció cerca del 20% anual debido al pago del primer anticipo de las sociedades del periodo 2026. Las retenciones comenzaron a reflejar la suba de las exportaciones. 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

día de la selección. El capitán arribó esta mañana en un vuelo privado y se trasladó a su morada, allí en Rosario, donde permanecerá así antes del homenaje previsto en el Monumental para el próximo martes. El próximo martes 6 de octubre será precisamente el homenaje y el partido de despedida que va a tener como protagonista, por supuesto, al 10.

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Franco Colapinto recibió otra penalización en el Gran Premio de Malasia. Largaré último, dijo. Uy, cómo están contra el argentino, ¿eh? El piloto fue sancionado con 10 posiciones porque decidió el pin un cambio nuevamente en el propulsor antes de la carrera del domingo. Esto se suma al castigo por la incidencia allí en Bakú el pasado fin de semana. Por Dios, cómo están contra Franco, ¿eh? Bueno, son cosas que pasan no solamente en el fútbol, que muchas veces se critica a los árbitros. Mirá lo que pasa allí en la Fórmula 1. Y en las prácticas había terminado 19 y 22, pero va a largar último por las penalizaciones. 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En el Día Internacional, Día Mundial de la Sonrisa, Daddy Yankee sonríe.

0: Nos vamos a San Luis. Susto en la noche por el incendio de una papelería. Ocurrió en la tercera rotonda de la autopista 25 de mayo, siempre en San Luis Capital. Se habría producido a causa de un cortocircuito. Solo hubo daños materiales. Esto en San Luis durante la noche.
1: A ver, ¿a cuánto están los vientos?
0: Doña Florita, ¿quiere saber cómo?
1: A ver, ¿a cuánto están los vientos?
0: Los vientos están soplando del sector norte a 30 kilómetros por hora, doña Jovita. ¿Sí? Tenemos alerta amarilla por vientos. Tenemos alerta amarilla por tormentas para esta noche. ¡Qué día, por favor! ¡Qué fin de semana! Claro, porque mañana sábado, dice por la madrugada, tormentas fuertes. Por la mañana, probabilidad de lluvias, ventoso también. Tarde-noche de mañana sábado, parcialmente nublado y la máxima 21. El domingo, parcialmente nublado, inestable por la tarde-noche, 21 la máxima. Llegamos al lunes, 22 de máxima, mayormente nublado.

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La Universidad Nacional de San Luis retomará este viernes las actividades en todas las dependencias tras la amenaza recibida por correo. La Casa de Altos Estudios había activado los protocolos de seguridad y dispuesto la evacuación preventiva de sus edificios tras recibir una amenaza por correo electrónico. El procedimiento contó con la intervención de la Policía Federal y durante este jueves se suspendieron las tareas académicas y administrativas. Había una amenaza ayer en la Universidad Nacional de San Luis, en San Luis Capital. Por lo tanto, debieron suspenderse todas las actividades y evacuaron en la jornada de ayer. 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

0: Decíamos que hoy arranca el fútbol argentino con tres partidos. Independiente Instituto 19:15, 21:30 Independiente Rivadavia Gimnasia y a la misma hora Boca recibe a Unión. Mañana sábado 14:45 Defensa San Lorenzo, 17 horas Atlético Tucumán Barracas y a las 17 Newell's Lanús. Los partidos se van a extender para el domingo, el lunes y el miércoles. Así que en un ratito te cuento más, además de lo que va a suceder el fin de semana con la despedida de Lionel Messi. Sí, en realidad mañana sábado también habrá partido amistoso en el Monumental y el martes será la despedida del capitán argentino en el Monumental. 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
1: Ahora llega la noticia policial.
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2: San Luis, demoraron a un sujeto que ocasionó disturbios en un local comercial y agredió a una preventora. Durante la tarde de ayer, policías de la sección Infante del Comando Radioeléctrico demoraron a un sujeto de 38 años en San Luis. Mientras realizaban recorridos por la zona céntrica, los motoristas fueron alertados por personal de prevención ciudadana, quienes manifestaron que un individuo, esta persona de 38 años, había protagonizado un altercado dentro de una panadería ubicada en esa zona, donde había insultado a las personas del lugar y se había negado a retirarse en primera instancia. Luego agredió al personal de prevención ciudadana. Por lo tanto, lo demoraron por ocasionar disturbios. Esto en San Luis.
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2: Por ocasionar disturbios. Esto en San Luis.
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En el Día de la Sonrisa, señores, Día Mundial de la Sonrisa, llega el gran Peret dejándonos: es preferible.

0: Peret, dejándonos, es preferible reír que llorar en el día de la sonrisa, a reír todo el mundo. Tené un cuentito, acá dice que el Gillo ponga un cuentito. 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
2: Y se van a unir una renoleta escuchando el último trabajo discográfico de

0: la, trulala. Claro, Dani Enero, ahí en la reneta. Si yo soy tu macho, nena, y tú eres mi hembra. Si yo soy tu macho, macho, y tú eres mi hembra, nena. Si yo soy tu macho, nena, y yo soy tu hembra. Y le trabo la cinta. Nuevito, nuevito. Vaya, ¿saben qué compañía grabaran, ¿eh? Ese. Debe ser de los contrarios ese, ¿ves? Si le trago la cinta. Uy, enero, era trucho. Enero le entró, pégale estéreo. Tú suéltalo, suéltalo. Y nuevito, se lo tengo acá, se lo soltalo. Sí, sí, tengo. Enero, ahí nomás clavo la cenoleta, ¿viste? Como uno lo puede sacar, si frena la cenoleta, da la vuelta y viene de lado y la acompaña. Enero estaba tiradito, afirmo, sobre el asiento, así con la lapicera, tratando de desencajar la cinta, enero. Y en eso que estaba en ese trabajo, siente que se le mueve la renovaleta el vago. Se da vuelta, mira para atrás, y un guaso le había metido un gato y le estaba robando la rueda de atrás de la renovaleta. El héroe se enfureció, se puso como un apache con lanza nueva. Lo encaró y le dije, ¿qué haces, che pedazo guanaco? Y le dice el otro, quédate pío a la macho. Hace tu trabajo tranquilo, déjame hacer el mío en paz.
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2: Bueno, no habrá banco durante 5 días seguidos.
1: ¿Cuándo?
2: Por la visita del Papa, Hugo.
1: Ajá, 9 de noviembre.
2: Exactamente, en toda esa semana, porque se suman varios feriados, por ejemplo. El esquema comenzará el viernes 6 de noviembre, cuando sí, tradicionalmente no hay actividad bancaria por la celebración del Día del Bancario. Luego, el fin de semana, no hay atención, por supuesto. El lunes 9, declarado feriado nacional mediante el decreto ya publicado. Por lo tanto, las sucursales de todo el país no atenderán desde el viernes 6 al martes 10 de noviembre por feriados bancarios vinculados también a la llegada del Papa León XIV.
1: Y el 10 de noviembre, el día de la tradición, no te manda a guitarrera y dice no, y no.
2: Claro, puede ser, ¿eh?
1: Así que viernes, sábado, domingo, llegada del Papa y lunes.
2: Lunes, martes tampoco, o sea, recién el miércoles 11, sí, miércoles 11 de noviembre.
1: El lunes 9 de noviembre es feriado nacional.
2: Así es.
1: El día 10 es feriado únicamente en Córdoba, porque el Papa va a estar en Córdoba ese día, ¿eh? Sí. Mucha gente de Villa Mercedes se va a trasladar, ¿no?, hasta Córdoba para ver al sumo pontífice.
2: Exacto.
1: La hora 10:42, día de la sonrisa. 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

continuar, ¿sí? Porque el domingo tendrá estos partidos la fecha número 11. 14:45, Huracán Aldo Civi. 17 horas, Clásico Cordobés, Talleres Belgrano. 19:15, Argentinos Tigre. 21:30 del domingo, Estudiantes de Río Cuarto recibe a Racing. Eso es lo que va a pasar el domingo con la undécima fecha del fútbol argentino. 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
0: No hay... 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
2: Inversiones por residencia. Argentina otorgará la ciudadanía a extranjeros que traigan capitales. El gobierno nacional formalizará hoy una iniciativa clave para atraer divisas. El ministro Caputo detallará el programa en París bajo los estándares internacionales.
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0: Selección musical bien arriba con Trulala y se lo hemos dedicado a la gente de Química 15 de Abril. 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
0: Qué lindo lo que nos escribe Rosita Gollado. Buenos días, querida Radio Mercedes. Una cálida sonrisa es el lenguaje universal de la amabilidad. Rosita, es muy cierto, ¿eh? Muchísimas gracias. En el Día Mundial de la Sonrisa.
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0: atención, ¿por qué?
1: ¿Por qué? A ver.
0: Harry Ball, diseñador gráfico, recibió un pedido en 1963 sin saber que eso iba a cambiar su vida. Le pagaron $45 por un dibujo que se volvió conocido en todo el planeta. Por la famosa carita de sonrisa, esa carita amarilla con esa sonrisa de oreja a oreja. Bueno, precisamente por eso es la historia. El primer viernes de octubre es el Día Mundial de la Sonrisa, una efeméride que está ligada precisamente a este hombre, quien fue diseñador de la famosa carita feliz. Por eso hoy es el Día Mundial de la Sonrisa.
1: Hay una sonrisa guisa por ahí. Se tiene todo usted, ¿eh? Ahora que lo encuentro otra cosa.
0: Bueno.
1: Escuche, escuche eso, escuche. Traíste algo. 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
0: Un día como hoy, el año 1924, nacía el gol olímpico.
1: Sí, sí, dígalo.
0: Fue un amistoso entre Argentina y Uruguay, disputado en la cancha de Sportivo Barracas. Césaro Onsari, jugador de Huracán.
1: Sí.
0: Pateaba un córner y la pelota ingresa al arco uruguayo sin que ningún otro jugador toque el balón. El partido termina 2-1 para los argentinos. Como Uruguay era flamante campeón olímpico, el inédito gol de Onsari es bautizado gol olímpico y así se llama desde entonces el tanto que se convierte desde un córner sin otra intervención que el pie de quien lo patea.
1: ¿Qué tal? Gol olímpico, ¿no?
0: Así
1: tac,
0: es.
1: Derecho adentro.
0: Tac, derecho adentro.
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0: Bueno, un día como hoy nacía Mohandas Gandhi, el Mahatma, líder espiritual y político de India. Lideró la lucha no violenta en su país a través de la desobediencia civil. India se independizó en 1947, al igual que Pakistán, provincia de mayoría musulmana, lo cual derivó en conflictos entre las dos nuevas naciones. Gandhi fue asesinado en 1948. Sí, por eso también hoy es el Día Internacional de la No Violencia.
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1: 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Bueno, vamos a divertirnos esta noche. ¿Dónde puede ser, Gillo? 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
1: 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Quiero agradecer a la señora Ramona Dora Ledesma, a su hijo Carlos Alberto Torres. Nos hace recordar que a los 100 años murió la voz original de Topo Gillo. Del Topo Gillo. ¿A quién me refiero? A Pepino Mazzullo, este italiano que era la voz del Topo Gillo. Ustedes dirán, ¿cómo? ¿Y la voz no era de Juan Carlos Mareco? En Argentina, la voz del Topo Gillo era de Juan Carlos Mareco. Pero en Italia, y está en italiano, a cargo de Pepino Mazzullo. ¿Lo escuchamos?

0: Cócole. Mamá.
1: Bueno, tan tierno, ¿no? El Topollillo. Y ahí estaba la voz original del Topollillo, ¿no? El italiano Peppino Mazzullo, que lamentablemente falleció a los 100 años. Después está la versión ya argentina que la hizo Juan Carlos Mareco, ¿no? Que la que veíamos todo en la televisión. Pero esta es la voz original del Topollillo, cantado en italiano. 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Sebastián, esto es
2: La Ventana.
1: Y esto es
2: La Tandita en Vivo.
1: Sí, señores, viene en vivo la radio que vende.
2: Vende.
1: Y vende, por eso la llaman
2: la radio vendedora por excelencia.
1: Sí, señores, ¿dónde están
2: los mejores anunciantes?
1: Por ejemplo,
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1: A ver acá, te molesto, Hugo, podés pasar el problema que tenemos los vecinos del barrio Belgrano. Todavía sigue el problema.
2: ¿Cuál era?
1: 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El miércoles hizo una semana que vinieron, rompieron el asfalto en dos partes y no encontraron la pérdida. ¿Te imaginas cómo sale el agua? ¡Qué derroche! Gracias, Hugo. Bendiciones, Raúl Barroso. Me imagino, Raulito, lo que debe ser eso, ¿eh? Nuevamente le piden a Obras Sanitarias que vuelvan. Calle Las Heras 1883, entre Ivanovsky y Tomás Joffre. Los litros de agua potable que se están perdiendo.
2: ¿Qué te parece?
1: Cuando por otro lado te piden que economices el agua. Excelente día a todos los trabajadores de Radio Mercedes. Hugo, en algún momento quiero escuchar a Alba Solís. Pero cómo no, cuando el operador disponga es un excelente cantante. Juan Carlos del barrio Pablo Díaz, ya la va a tener Alba Solís. Usted dice que
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1: 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Juan Carlos, barrio Pablo Díaz, otro querido barrio de Villa Mercedes, pide a Alba Solís y canta esta mujer hecha y derecha con el tango. La última curda.

0: 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Ahí estaba la última curda, Alba Solís, para el amigo que lo pidió del barrio Pablo Díaz. Una gran cantante que tuvo, que sí, tuvo Argentina, ¿no? 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
0: Dice, buenos días, Hugo, Sebastián, soy Karina y quiero agradecer por la donación a la señora Mari y a ustedes, muy agradecida, yo y mi hija Tamara, muchas gracias, Dios los bendiga. Karina, la mamá que vino a pedir por su hija una cama vino a pedir, ¿no?
1: Exactamente, vino a pedir una cama y también aprovechamos para solicitar pañales y la gente donó pañales.
0: Pañales, la cama... algo más a donar, no me acuerdo en este momento. ¿Qué pedía? ¿Una cama?
1: Sí, un colchón, ¿no? Exactamente, sí. Reforzado, así que bueno, la gente.
0: Karina, súper agradecida a la señora Mari, a la radio. Lo hacemos con tanto cariño cuando podemos ayudar a alguien, ¿no? Ser nexo.
1: Sí.
0: Nexo entre la gente y quien lo pide.
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0: 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En Papagayo, lo que debe ser, Sebastián.
1: Por favor, quiero estar ahí.
0: Queremos. A ver acá, María Rocha, ¿qué nos dice?
2: Buen día, Hugo.
0: Buen día.
2: Y Sebastián, a mí me gusta el 1315 para Nacional.
0: Ah, esto quedó esta mañana en la hora de la quiniela, ¿eh?
1: Claro,
0: muy bien, María Rocha. Dios, yo le pedí pálpito a la audiencia.
1: Sí.
0: Nada más que recién lo vamos llegando a esa hora, ¿eh? Un atraso de aquello. Bueno, pero ya estamos llegando.
1: Es que hay tantos mensajes.
0: Claro, claro.
1: Paciencia, paciencia todo.
0: Gracias a Dios, ¿no es cierto?
1: Sí, claro.
0: Buen día, tengo un televisor para regalar a quien le interese. A ver, vamos a ver quién se comunica a través de un mensaje que necesite. Yo siempre pienso en los abuelitos, ¿no? Personas mayores que a veces se le va pasando la vida y con un televisor se hace más entretenido todo. Y por ahí no lo tienen, no se le quemó, se le rompió y no pueden hacerlo arreglar, y menos comprar uno nuevo. Si algo de lo que estoy diciendo está sucediendo con alguien, alguna persona, que nos escriban, nos escriban a la radio, nos den datos, ¿a qué número?
1: 583407.
0: Bueno, tengo un televisor para regalar a quien le interese. Acá está el número, que se lo pase en privado. Por eso nos escriben y después le damos el número de esta persona que escribió la radio. Que digo el nombre, además Estela, como hay muchas, no la comprometo.
1: Exacto.
0: Ya sé que Estela es, tiene un corazón grandote como una casa. Alguien que necesite un televisor, si tiene, no pida otro. ¿Eh? ¿Uno para cada pieza? No. Entonces, claro. Aquel que no tiene un televisor, y hay muchas personas porque hemos entregado ya varios y vemos que no lo tienen, y es una alegría cuando llegue el televisor. A ver si llega el mensaje al 583407. Actualizamos los datos del tiempo. 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
1: 20 grados, 5 décimos la temperatura, humedad 50%, vientos del norte a 20 kilómetros por hora. El cielo se encuentra despejado y la visibilidad alcanza los 10 kilómetros. El pronóstico está anticipando para hoy una máxima de 24 grados, jornada ventosa y probabilidad de tormentas para la noche.
0: Presentó los datos actualizados y en la voz del Sebastián.
1: ¡Epa!
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1: A continuación, el servicio necrológico de Radio Mercedes, que irradiamos a las 8:30, 10, 11:30, 13, 17 y 21 horas. Falleció el señor Adán Gregorio Muñoz. Velatorio, General Paz 919, Sala 1. Domicilio de duelo, San Martín 30. Los restos del señor Adán Gregorio Muñoz serán sepultados en el cementerio municipal mañana a las 10:30 horas. Comunicó Casa Grassi.

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0: calle, sí. Calle San Sebastián, dice.
1: Sí, soy un santo.
0: Tiene calle por todos lados usted, ¿no?
1: Impecable.
0: Tiene calle, ¿eh?
1: Sí.
0: Bueno. 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El dólar, Sebastián, ¿todo listo?
1: Todo listo.
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1: El dólar oficial para la compra 1.495, para la venta 1.545. Ya estamos con el blue.
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1: El blue para la compra 1.535, para la venta 1.555. Reiteramos, dólar oficial vendedor 1.545, el blue para la venta 1.555.
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0: lindo. 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
0: 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Audio que llega, audio que escuchamos.
2: Juguito, por favor, quisiera por favor encargarle si alguien lleva algunos anteojos recetados, que los extravíe cerca de Previsora o por ahí, se me deben haber caído porque el único lugar que fui ahí, y ahí cerca de la Avenida Mitre y Arenales, por ahí. Sí, cerca de Previsor, más que me parece que se me han caído. Son unos anteojos recetados, por eso los necesito, Huguito. Si me hace el favor, si alguien lleva, si los encuentra, que me avise dónde los puedo buscar o se los lleva a la radio. Bueno, Huguito, te mando un beso grande. Saludos a todos de la radio. Soy Rosa Lucía Lanís, hermana de Lorenzo. Le mando un beso, Huguito. Que Dios lo bendiga, la Virgen de San Nicolás.
0: Muchísimas
2: gracias. Un beso grande.
0: Bueno, si alguien encontró un par de anteojos, que nos avisen a qué número, Sebastián.
1: 583407.
0: Un gran recuerdo a Lorenzo, ¿eh? Se habrá cantado en esta radio Lorenzo Alanís.
1: 11:56 minutos, difundieron un nuevo parte médico de Mirtha Legrand. Está en proceso de recuperación para volver a su casa. La diva continúa internada en el sanatorio Mater Dei, en una habitación común. Vamos, Mirtha, todavía. Está con seguimiento kinésico, nutricional y clínico. Toma.
0: Bueno, ya está el televisor ubicado.
1: Eso.
0: Para Rosa Azucena Santandé. Soy jubilada con la mínima. Tengo 62 años. Vivo en la calle Entre Ríos 969. Se me rompió mi tele y no puedo arreglarlo. Bueno, ya le pasamos los datos de la persona que tiene el televisor para entregar y ustedes se ponen de acuerdo a qué hora lo van a buscar y demás. Bueno, dale alegría al corazón otra, Sebastián.
1: Qué lindo, qué semanita espectacular.
0: Sí, conseguimos ya quién realmente lo va a tener el televisor, Rosita, Rosa Azucena Santandé. Beso grande, 62 años, jubilada, tiene la mínima, se le rompió el televisor, no lo puede arreglar, calle Entre Ríos 969.

0: al corazón, claro que sí. 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
1: 20 grados, 5 décimos.
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2: Las 12 en la Argentina es mediodía.
3: Temperatura 14 grados 5, cielo parcialmente nublado.
2: En un foro económico en París, en donde fue condecorado, hace minutos Milei reiteró que está haciendo el mejor gobierno de la historia.
3: El presidente sostuvo que eso es gracias a que cuenta con el mejor equipo para llevar adelante el cambio en la Argentina.
2: Definió a Luis Caputo como el arquitecto del milagro.
3: Y prometió que mientras ocupe la silla eléctrica, que es la presidencia argentina, el equilibrio fiscal seguirá existiendo.
4: Lograron la tarea increíble de cerrar el déficit cuasi fiscal, es decir, 10 puntos del PBI, en 6 meses. Así es que, en el fondo, no soy más que un privilegiado de tener la suerte de poder guiar a un conjunto de gigantes. En realidad, todo mi equipo son todos genios, es decir, si algún talento tuve es que elegí claramente a tipos verdaderamente extraordinarios que permiten que estemos haciendo el mejor gobierno de la historia.
2: Desde la oposición sostienen que si el Congreso rechaza el DNU 70, la ley Tierras vuelve a regir en 15 días.
3: Lo aseguró el diputado de Provincias Unidas, Esteban Paulón, quien anticipó que dará quórum en la sesión especial del jueves 15.
2: Paulón recordó que en estos momentos el régimen para la compra de campos por parte de extranjeros está vigente.
5: Nosotros hoy estamos ante un vacío legal. Hoy no hay ley de tierras, ley de tenencia de las tierras rurales en Argentina. Por lo tanto, cualquier persona física, jurídica o Estado extranjero puede comprar la extensión de tierra que se le ocurra, donde se le ocurra, cursos de río, zonas fronterizas, cercano a fluentes para poder tomar, por ejemplo, el agua para la refrigeración de los famosos data centers de inteligencia artificial. No hay ningún tipo de restricción. Nosotros estamos a una sola votación de restituir la ley de tierras. Podríamos en 15 días, automáticamente con el rechazo del DNU, recuperarla.
3: En las próximas horas va a declarar Alejandro Sofía, el principal acusado por el asesinato de Aixa, la joven de 20 años de Dique Luján.
6: Mientras se aguarda que en las próximas horas declare Alejandro Sofía, la familia de Aixa despide sus restos en Dique Luján. La expareja del padre de la joven asesinada dijo que Alejandro Sofía grabó el video de su supuesta despedida minutos después de matarla en su propia casa. También pidió que, además del acusado, queden presos todos los familiares que lo habrían ayudado.
7: ¿Cómo entró a casa? ¿Cómo subió? ¿Cómo salió? Todo, porque el video que subió lo hizo en la losa de casa. Que se iba a matar, lo hizo arriba de nuestra casa. Nosotros vivimos ahí arriba del primer piso, atrás, en la losa. Tenemos como un patio, una losa, ahí lo hizo el video.
8: Él la vivía amenazando, la perseguía por todos lados. Aixa no podía ir a volei sola, ir a la costa con los amigos a tomar mate sola, la perseguía por todos lados.
7: Ustedes no saben todo lo que le hizo a Aixa. ¿Pero cómo hizo? ¿Quién lo ayudó? Queremos a esos también, a esos que le den la cara, que estén presos también todos. La abuela, la tía, el primo, el hermano, se ven bici andando con uno.
6: Florencia Fossati, Servicio Informativo Continental.
1: Pronóstico.
3: Más nuboso hacia la tarde, inestable hacia la noche. Máxima 16 grados.
2: 14 grados 5 en el actual, cielo parcialmente nublado en la ciudad de Buenos Aires.
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9: En Villa Mercedes la temperatura 21 grados.
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1: Partidos el lunes. Riestra Central Córdoba, Vélez Platense, Estudiantes de La Plata, Gimnasia de Mendoza, Banfield Rosario Central. El miércoles cerrará con Sarmiento River. El miércoles juega River frente a Sarmiento a la hora 19. Recién nombré a Estudiantes, recién nombré a Platense. Anoche Copa Argentina, Platense le ganó 1-0 a Estudiantes y es el primer semifinalista de la Copa Argentina.
0: ¿Estudiantes de La Plata?
1: Exactamente.
0: Bien. 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
1: El hallazgo del CONICET en el cañón submarino de Mar del Plata. Descubrieron 57 especies nuevas a 3.900 metros de profundidad. Investigadores y especialistas de América Latina y Europa estudiaron e identificaron 5 géneros inéditos y prevén revisar otros ejemplares de la campaña Talud Continental 4.
0: 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Pero
1: mi amor, ya no me bueno, ¿usted vas? ¿Tiene por ahí para ofrecerme algo de cerdo?
0: ¿De cerdo?
1: Sí.
0: Mire, de todo lo que quiero.
1: Pues yo tengo acá varios, pero cuénteme usted primero.
0: Ah,
1: ¿sí?
0: Porque
1: tengo una noticia relacionada a eso. El consumo de carne de cerdo
0: llegó
1: a 20 kilos por habitante y podría ser aún mayor. El consumo pasó de unos 10 a 20 kilos anuales por habitante en la última década, aunque desde el sector sostienen que la cifra real podría llegar a 24 kilos si se contempla la actividad no registrada. Esto tiene que ver, ya lo hemos dicho, con el aumento de la carne vacuna. Hace un ratito hablábamos también del pollo, lo que ha crecido el consumo. Pero el consumo de carne de cerdo llegó a 20 kilos por habitante.
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0: A ver si yo nos vamos a organizar. Oh.
1: A ver, organízate.
0: Vamos a ir a Palito Ortega, Libertad Lamarque, con la sonrisa de mamá, en el Día de la Sonrisa. Luego tenemos ya una policial dando vuelta.
1: Sí, señor.
0: Una policial. Y luego vamos a tener un recuerdo imborrable. No se vaya de la sintonía. Palito Ortega, Libertad Lamarque, la sonrisa de mamá.

0: En el Día Mundial de la sonrisa de mamá, Palito Ortega, Libertad Lamarque, que después lo llevaron al cine, una película extraordinaria. 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
1: Ahora llega la noticia policial.
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2: Interior de la provincia, Luján, la policía realizó un allanamiento por una investigación de la justicia de La Rioja y secuestró dispositivos tecnológicos en el marco de una investigación que lleva adelante la justicia de La Rioja a través del juzgado de instrucción en lo criminal y correccional con asiento en Chepes, efectivos del Departamento de Investigaciones de Quines, dependiente del Departamento de Investigaciones de la provincia, realizaron un allanamiento donde secuestraron 4 teléfonos celulares, una tablet y una notebook. Dichos elementos resultan de interés para la causa investigada y quedaron a disposición de la justicia competente.
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0: Bueno, estamos saludando a la hermana de Susana Alcántaro. ¿Y cómo se llama la hermana?
1: ¿Cómo se llama?
0: Saludar a mi hermana que se encuentra en Cortaderas. Susana Alcántaro será la hermana. Creo que Susana es de aquí, de Leva Perón 2, ¿no? Póngame el nombre de la hermana, si sabe, ella por lo menos se siente identificada. El saludo es para mí. 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
2: El riesgo país se vuelve a subir hasta 650 puntos y marca un máximo en 11 meses. El indicador de confianza de los inversores aumenta otros 14 puntos y llega a niveles que no registraba desde noviembre de 2025.
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2: Hoy juega Boca, 21:30, torneo local, frente a Unión, en la Bombonera. Probable 11. Bray en el arco, Lozano, Di Lolo, Herrera, Blanco, Ascacíbar, Paredes, Milton Delgado, Velasco, Merentiel. Y la duda está entre Leonel Flores y Sebastián Villa. Probable 11 de Boca para enfrentar hoy, 21:30, a Unión por la fecha número 11 del fútbol argentino.
0: 12 horas 28 minutos 30 segundos. 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
5: Los principales títulos informativos de la hora. Servicio de noticias. Poggi anunció la construcción de un polideportivo cubierto para la escuela número 2 Juan Pedernera en Villa Mercedes. Durante la jornada también entregó 131 bicicletas Tubi, el libro Malvinas, el legado y reconocimientos a integrantes del equipo directivo.
6: En mi otro gobierno había tres ganadores principales de cada ciclo de intercolegiales, que era la Copa Challenger, la Copa Fair Play y la Copa de mayor participación dentro de cada institución en relación a la cantidad de deporte. El reconocimiento y el premio por ese triunfo deportivo, de Fair Play o de participación, era la construcción de un polideportivo cubierto. Lo licitamos el año siguiente, hicimos algunas obras en ese predio y la licitación, bueno, vencía los últimos días en que yo me iba del gobierno, el 10 de diciembre 2015. Y durante 8 años que yo no fui gobernador, no se hizo nada, no se cumplió con la escuela. No era un polideportivo que era un compromiso de un gobernador u otro, eran los intercolegiales, que tenía un decreto que establecía cuál era el premio y que correspondía que se hiciera. Ustedes ya deberían tenerlo hace 6 o 7 años al polideportivo. Bueno, lo hemos presupuestado para el próximo año.
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Modey, y dice, tengo al trío Melancolía. Muchos se deben acordar de la época en Villa Mercedes, del trío Melancolía. Y me prestó grabaciones, me facilitó grabaciones para escucharlo. ¿Quiénes integraban el trío Melancolía? Héctor Mario Rodríguez, Cacho Amodei, una excelente voz, y Quito Aguilera. Realmente esto es una joyita que vamos a escuchar en primer término al trío Melancolía con Dame una hora más.

Bueno, para los nostalgiosos, ahí estaba el trío Melancolía con Dame una hora más. Y me cuenta Daniel Llano, dice, primero fue trío Melancolía y luego trío Los Románticos. Muchos de ustedes, señoras, señor, se deben acordar de Héctor Mario Rodríguez, Cacho Amodei, qué voz, ¿no? Quito Aguilera. Los vamos a escuchar nuevamente en este homenaje aquí en La Ventana. Y nada más y nada menos que Profecía. Escuche esto.

Bueno, profecía, qué letra y qué versión de El Trío Melancolía. Héctor Mario Rodríguez, Cacho Amodei, Quito Aguilera. Sé que Daniel Llano está grabando, y esto se lo está enviando la esposa de Cacho Amodei. Qué lindo esto, ¿no? Saludo a toda la familia de ellos, a los familiares que viven aquí en Villa Mercedes y en otras localidades, ¿no? De Héctor Mario Rodríguez, de Cacho Amodei, Quito Aguilera. Vamos a cerrar este homenaje, que lo hacemos con todo el gusto, porque marcaron una época. Yo recuerdo allá en la década del 70, cuando yo ingresaba a LB15, de la calle Balcarce, iban a actuar los domingos. Los domingos de la mañana en LB15 eran domingos estelares. Cada 15 minutos, cada media hora, un número artístico, y entre ellos llegaba el trío Melancolía. Cerramos escuchándolos a Que No.

0: No me lo vaya a suspender el tema, porque lo tengo en línea a Daniel Llano, quien me facilitó todo esto tan maravilloso. Daniel, buen día.
1: Hola Hugo, buen día, ¿cómo estás? Una emoción terrible, no sabes, estoy aguantando el llanto porque me trae muchos recuerdos. Cacho era mi padrino, fue una cosa muy muy grande para mí, mi segundo papá, qué sé yo, no sé.
0: Claro,
1: me crié con sus hijos que tienen casi la edad mía. Freddy, Héctor, Anabela, que canta también, canta muy bonito, que algún momento te voy a facilitar alguna grabación, que está en Carlos Paz con la esposa de Cacho, ¿no?
0: O sea que la esposa de Cacho Amodei está, ¿dónde? ¿En Villa Carlos Paz?
1: En Villa Carlos Paz, está viviendo con Anabela, una de las hijas.
0: ¿Y le vas a mandar la grabación?
1: Seguro, sí.
0: Un
1: sí,
0: gran saludo para ella. Me imagino la emoción cuando escuche todo esto, ¿no? Aquí, en Villa Mercedes.
1: Sí, no te das una idea. Eso, muy bonito, ¿viste? Y, bueno, de una vez que ahora se lo voy a enviar.
0: Además, con Héctor Mario Rodríguez, con Aguilera. Qué trío inolvidable. Yo tuve el gusto de verlos, sí. de escucharlos. Era la sensación aquí en Villa Mercedes de la música romántica, ¿eh?
1: Sí, tal cual.
0: Sí. Daniel, te agradezco mucho. Seguimos escuchándolos.
1: Gracias, Hugo. Gracias por este homenaje. Te lo agradezco mucho en nombre mío y de la familia.
0: Perfecto. Gracias, Daniel Llano. Hasta luego.
1: Listo.
0: Hasta luego.
1: Chao. Un abrazo.
0: Sigue el trío Melancolía. ¿A que no?

0: Hemos rendido homenaje al trío Melancolía, de aquí de nuestra querida ciudad de Villa Mercedes. Quito Aguilera, Cacho Amodei, Héctor Mario Rodríguez, aquí no. Una selección de boleros inolvidables. Muchos de ustedes se deben recordar de esta gente nuestra. Algunos ya no están con nosotros, pero los recordamos gracias a Daniel Llano, que nos brindó esta posibilidad. Amigos, Radio Mercedes, la ventana estuvo romántica. 12 minutos y llegamos a la hora 13. 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

0: Ahora sí, el saludo es de Susana Alcántaro, Dele mi saludo desde Cortaderas a mi hermana Susana Alcántaro, María Alcántaro. Ahora sí, perfecto. Estamos casi en el final, Sebastián,
1: Sí, nos estamos yendo. Cinco minutitos para el final, con una temperatura de 20 grados 5 décimos, los vientos del norte a 20 kilómetros por hora, y ya le cuento el pronóstico.
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1: El pronóstico sigue diciendo vientos fuertes, incluso para la tarde, y hacia la noche aparece una alerta meteorológica por tormentas fuertes. Es una alerta, es probabilidades. Si pasa, pasa, y si no, ojalá que no. La máxima, 24 grados. Por la madrugada de mañana sábado seguirán las tormentas. Por la mañana, chaparrones para mañana sábado, Hugo, 40%.
0: Para escuchar la cafetera.
1: Pero tal cual. Y hacia la tarde-noche, cielo algo parcialmente nublado. La máxima, 21 grados. Llego al domingo, 21 de máxima, parcialmente nublado por la mañana, inestable por la tarde-noche. Y ya le digo, la semana que viene.
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1: Y no, la semana que viene no va a subir mucho más la temperatura. Lunes, martes, miércoles y jueves, 21 y 22 las máximas estimadas, ¿sí? Para todos los días similar. Mayormente nublado, algo inestable para el martes, pero el resto va a estar así, 22 las máximas, va a rondar así la temperatura desde el lunes hasta el jueves.
0: 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Nos vamos con León Gieco. Bueno, el Día de la Sonrisa, el tema se llama
1: La cultura es la sonrisa.

0: La cultura de la sonrisa, León Gieco, en el día de la sonrisa.
1: Y hemos sonreído hoy, ¿no?
0: Pero sí, una mañana espectacular. 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Nos vamos con ganas de volver el lunes.
1: Sí, señor. ¿A qué hora?
0: A las 8, cuando se abra de par en par
1: La Ventana.
0: A las 13 y 15 enseguida,
1: Chamullando Tangos.
0: 13 y 30,
1: La Ruleta del Rock.
0: 15 y 30 comienza
1: La Hora del DJ.
0: Amigos, gracias. Y no se me olvide, mañana a las 8, toda la alegría en
2: Sábado Familiar.
0: Sí, mañana viene la cafetera. Ya la pusimos en marcha tempranito, ¿eh? Para que mañana el café esté calentito y pasemos una jornada inolvidable. Gracias, Gillo Fernández, en los controles. Hasta mañana, ventanero, mañana cafetero. Sebastián, muchas gracias.
1: Chao, Hugo, buen fin de semana.
0: Igualmente, para todos, el abrazo grande. Felicidades, esto fue La Ventana.

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A continuación, el servicio necrológico de Radio Mercedes, que irradiamos a las 8:30, 10, 11:30, 13, 17 y 21 horas. Falleció el señor Adán Gregorio Muñoz. Velatorio, General Paz 919, Sala 1. Domicilio de duelo, San Martín 30. Los restos del señor Adán Gregorio Muñoz serán sepultados en el cementerio municipal mañana a las 10:30 horas. Comunicó Casa Graci.

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9: Buenas tardes, aquí estoy en este horario de sobremesa para compartir tangos, porque ya estamos... chamullando tangos.

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1: Hoy en Chamuyando Tangos hemos escuchado a Lucio de Mare, su orquesta cantando Raúl Verón, de Homero Manzi y Lucio de Mare, Tal vez será su voz. Luego Alfredo de Ángeles, su orquesta, cantando Anselmo Aieta, Pavadita. Y cerraba Francisco Canaro, su orquesta, la voz de Carlos Roldán, de Cadícamo y Troilo, Naipe. Puso los tangos en el aire Gillo Fernández, el trompito.

Hasta aquí los tangos de hoy. Volvemos el próximo lunes a las 13:15 para seguir chamullando tangos. José Hugo Duto les dice gracias y hasta cada tango, amigos.

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Tan lejos nos dejaba No te va a gustar. Luego Airbag sonaba con Pensamientos y Ciro y los Persas cerraba con Mírenla. Así pasó la ruleta del rock. Hasta el próximo lunes, amigos. Buen fin de semana.

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Bienvenidos a El Diván de los Recuerdos. Quien les habla, Damián Rodríguez. Los invito a que tomen asiento porque vamos a recordar las mejores canciones de todos los tiempos acá, en El Diván de los Recuerdos.

Hoy en el Diván de los Recuerdos, en primer lugar escuchábamos Rescata mi corazón, por Manuel Wirst. Luego llegaba Te recuerdo, interpretado por Cae. Y por último recordábamos Tratar de estar mejor, en la voz de Diego Torres. Los espero mañana a la hora 14 para seguir recordando las mejores canciones de todos los tiempos en el Diván de los Recuerdos. Los espero el próximo lunes a la hora 14 para seguir recordando las mejores canciones de todos los tiempos en el Diván de los Recuerdos.

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2: En San Martín, Poggi entregó las llaves de sus casas a 6 familias. El gobernador entregó viviendas del programa Tenemos Futuro en la localidad. Ya son 1.651 las familias totales que se inscribieron el año pasado y recibieron las llaves de sus viviendas.
3: Ha llegado el día. Yo soy un fanático de la vivienda, porque considero que es una herramienta de enorme justicia social facilitar el acceso a la casa propia. La casa propia es sinónimo de familia. Necesitamos una ley de emergencia habitacional que dice lo siguiente, básicamente. Todo lo que la provincia destine en su presupuesto de obra pública, vamos a llamarle así, ¿no? Para caminos, para construir electrificación rural, para construir escuelas, para construir, para arreglar los centros de salud. La mitad de todo eso tiene que ir a vivienda, como ley, como obligación, hasta agotar el último inscripto del plan Tenemos Futuro que esté en condiciones de acceder a su casa y que cumpla con los requisitos de la ley.
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1: El gobierno asegura que cerró su visita a París con anuncios de inversión por 27 mil millones de dólares. Los proyectos estarán en las provincias de Neuquén, Chubut, Tierra del Fuego y Catamarca. Las iniciativas fueron presentadas por las energéticas Total Energies, Pau, Plus Petrol y Ship y la minera suiza Glencore. Murió el ex juez de la Corte Suprema Augusto Belucio. Tenía 96 años. El especialista en Derecho Civil había integrado el máximo tribunal desde 1983, ejerció su vicepresidencia y presentó su dimisión en 2005 tras 22 años en el Alto Tribunal. Lula da Silva exhibió una remera con la consigna «Las Malvinas son argentinas» en el cierre de su campaña en Brasil. El gesto del mandatario brasileño se produjo durante un acto electoral en Río de Janeiro, a dos días de las presidenciales donde buscará la reelección. Cielo algo nublado, temperatura 17 grados y medio.
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2: Ok, muchachos.

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Bendita sea tu pureza y eternamente lo sea, pues todo un Dios se recrea en tan graciosa belleza. A ti, celestial princesa, Virgen Sagrada María, yo te ofrezco en este día alma, vida y corazón. Mírame con compasión, no me dejes, madre mía, morir sin tu

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1: A las 5 de la tarde, la temperatura en Buenos Aires, 17 grados 4 décimas, cielo algo nublado. El presidente Javier Milei agradeció a todo el gabinete y a los seres queridos. Emocionado, afirmó que son los que soportan que él haya tomado el coraje para convertir a la Argentina en grande nuevamente.
2: También mi mayor agradecimiento es a esos gigantes que tengo como ministros, que tengo como gabinete, que son los que están haciendo posible que esa idea se haga realidad. Y finalmente, el mayor agradecimiento es para los seres queridos, porque son los que soportan los efectos colaterales de que uno haya tomado el coraje de haber decidido cambiar la historia decadente de un país para convertirlo grande nuevamente. Muchísimas gracias.
1: El jefe de gobierno porteño Jorge Macri dijo que el viaje a París junto al presidente y gobernadores fue útil. Por otra parte, afirmó que por el momento no está en campaña de cara al 2027.
3: Un buen trato, una buena relación, hubo una reunión breve de 20, 25 minutos aparte entre el presidente y nosotros los gobernadores, estuvo también el ministro Santilli, Karina Milei, estuvo muy bien, yo siento que el viaje fue útil, mostramos coherencia, buena relación hacia afuera, es lo que me parece que los países serios esperan de quienes gobernamos, ¿no? El año que viene será el momento de lo electoral, hoy yo no estoy en campaña, yo estoy tratando de llevar inversiones hoy a la ciudad de Buenos Aires para generar laburo, para que haya más actividad, para que crezca la actividad.
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1: Boca y Banfield jugarán la semifinal de la Copa Argentina en plena fecha FIFA. El partido se disputará el sábado 14 de noviembre con horario y estadio todavía a confirmar. La otra semifinal será el 28 y la final quedó para el 2 de diciembre.
0: Pronóstico.
1: Mañana lluvias aisladas todo el día con una mínima estimada de 10 grados y una máxima de 15. El domingo sale el sol.
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4: Regreso complejo e intenso con varios choques, ¿eh? Avenida General Paz a la altura de Balbín, sentido Río de la Plata, en el ramal Pilar, kilómetro 49, sentido de la ciudad de Buenos Aires. Tres vehículos involucrados, demoras importantes. En la Buenos Aires, La Plata también tiene lo suyo, un choque a la altura del kilómetro 18, sentido de la ciudad de las Diagonales. Avenida de los Incas y Torren, también hay reducción producto de un choque. En Guardia Nacional, a la altura de Subiría, chocó un taxi con una camioneta. En Charcas, al 4700, en Palermo, a la altura de Oro, sigue un operativo de bomberos. Cerrada las inmediaciones de La Bombonera por el partido que escucharán por Radio Continental. Y recuerden que el tren Sarmiento sumará servicios especiales este fin de semana por la peregrinación a Luján. Será en el ramal Moreno Mercedes.
1: Cielo algo nublado en Buenos Aires, temperatura 17 grados 4 décimas.
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A continuación, el servicio necrológico de Radio Mercedes, que irradiamos a las 8 y 30, 10, 11 y 30, 13, 17 y 21 horas. Falleció el señor Adán Gregorio Muñoz. Velatorio, General Paz 919, Sala 1. Domicilio de duelo, San Martín 30. Los restos del señor Adán Gregorio Muñoz serán sepultados en el cementerio municipal mañana a las 10 y 30 horas. Comunicó Casa Gracia.

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1: Luis Caputo pidió tiempo a los empresarios y postergó la reforma tributaria para después de 2031. El ministro defendió la baja gradual de impuestos, apuntó contra los tributos provinciales y mostró una tabla comparativa de gobiernos. Caputo aseguró que los cambios llevan tiempo y atribuyó la mitad de la suba del riesgo país al contexto internacional y la otra mitad al temor a un regreso al pasado. Condenaron al enfermero del PAMI que robaba fentanilo y lo vendía por redes sociales en Rosario. Luis Manuel Benavides recibió una pena de 4 años y medio de prisión. Sustraía medicamentos de un hospital y los ofrecía como drogas recreativas. En Catamarca, una alumna recibió una descarga eléctrica dentro de una escuela. La niña tomó contacto de manera accidental con un cable que se encontraba al descubierto en una de las paredes del aula. Sucedió en el colegio privado María Montessori. Personal médico confirmó que no presentaba quemaduras ni heridas visibles de gravedad, por lo que no fue necesario su traslado al hospital. Cielo ligeramente nublado, temperatura 17 grados 3 décimas.
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4: Las 6 de la tarde, temperatura 17 grados 3 décimas, cielo ligeramente nublado. El presidente Javier Milei afirmó que el riesgo país se va a desplomar si gana las elecciones de 2027. El jefe de Estado recibió en París un premio como el economista más influyente. Milei repasó los logros de su política económica y dijo que conduce el mejor equipo de la historia. El riesgo país alcanzó hoy su valor máximo histórico del año y Milei lo atribuyó a convulsiones internacionales.
5: Les doy mi palabra, digamos, que mientras que yo ocupe la silla eléctrica, que es la presidencia argentina, el equilibrio fiscal seguirá existiendo. Los acontecimientos recientes en el mundo, siendo que Argentina es un activo beta agresivo, implicó que aumentara el riesgo país. Pero más bien terminen todas estas convulsiones internacionales, el riesgo país volverá a bajar. En caso de conseguir la reelección, se va a desplomar el riesgo país y vamos a acelerar nuestra tasa de crecimiento seguramente a niveles del 7 u 8% per cápita, sin ninguna duda.
4: La visita del Papa a la Argentina. El arzobispo de Buenos Aires, García Cuerva, indicó que León XIV se va a encontrar por un lado con la grieta y por el otro con el pueblo que no baja los brazos.
6: Se va a encontrar con una Argentina herida, una Argentina dividida, con esa famosa grieta. Ustedes saben, yo soy de más de decir que es herida porque duele, duele en las entrañas del pueblo. Una Argentina donde la descalificación y la intolerancia están a la orden del día. Una Argentina donde duele un porcentaje muy grande de hermanos que la están pasando mal, de hermanos muy pobres desde hace muchos años. Una Argentina que está en crisis hace muchos años. Mi abuelo me decía, cuando vos crezcas seguramente Argentina va a salir adelante. Yo ya crecí y la Argentina sigue en esa situación, pero también se va a encontrar con una Argentina que no baja los brazos.
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4: Por el anticipo de la fecha 11 del torneo clausura de la AFA, a las 21:30 el Mendoza Independiente Rivadavia se medirá con Gimnasia. A la misma hora, pero en la Bombonera, Boca Juniors se enfrentará a Unión de Santa Fe. Antes, a las 19:15 en Avellaneda, Independiente recibirá Instituto. 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
4: Mañana lluvias aisladas todo el día, con una mínima estimada en 10 grados y una máxima de 15. El domingo sale el sol.
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8: Mucho movimiento vehicular y con algunos inconvenientes. Hay enorme congestión en la Panamericana por un choque. Ocurrió en el kilómetro 31, mano al norte. Tres vehículos involucrados y por eso la enorme congestión. Por otra parte, se ha normalizado el ramal Pilar de la Panamericana luego de un choque que había ocurrido en el kilómetro 49, sentido la ciudad de Buenos Aires. Está congestionadísimo el puente Pueyrredón, mano a Avellaneda. Ramírez de Velasco, a la altura de Araos, choque entre un auto y un motociclista. Las inmediaciones de la Bombonera están cerradas por el partido que escucharán ustedes por Radio Continental. Los servicios San Martín, con demoras por fallas técnicas. Recuerden que el tren Sarmiento sumará servicios especiales tanto mañana como el domingo por la peregrinación a Luján. Será en el ramal Moreno Mercedes.
4: Cielo ligeramente nublado, temperatura 17 grados 3 décimas.
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1: Luis Caputo vinculó el salto del riesgo país al shock externo y advirtió que el país hubiera durado 5 minutos con otro gobierno. El ministro de Economía defendió el rumbo oficial, prometió bajas de impuestos y regulaciones y afirmó que llegarán inversiones por 150 mil millones de dólares. Miguel Ángel Pichetto y Nicolás Mazzotto fueron a la justicia para intentar frenar la derogación de la ley de tierras. Buscan que, mientras se define el futuro de la norma, vuelvan a aplicarse los límites para la compra de campos por parte de extranjeros. Además de la cautelar, pidieron una medida interina urgente para evitar que nuevas operaciones puedan quedar consolidadas antes de que avance el expediente. El próximo mes habrá un feriado bancario extendido. Serán 5 días sin atención al público. Los bancos no tendrán actividad desde el viernes 6 de noviembre por el Día del Bancario al 11 de noviembre. La medida coincide con los días sin actividad por la visita del Papa León XIV. Se mantendrá la actividad a través de cajeros automáticos y de las páginas web de las entidades. Cielo algo nublado, Buenos Aires, temperatura 16 grados 3 décimas.
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A continuación, el servicio necrológico de Radio Mercedes, que irradiamos a las 8 y 30, 10, 11 y 30, 13, 17 y 21 horas. Falleció el señor Adán Gregorio Muñoz. Velatorio, General Paz 919, Sala 1. Domicilio de duelo, San Martín 30. Los restos del señor Adán Gregorio Muñoz serán sepultados en el cementerio municipal mañana a las 10 y 30 horas. Comunicó Casa Gracia.

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